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muchachos, perdónenme si estoy cambiando, pero es que me pasa como a la Cenicienta, ¿viste? Nada más que después de la novela Chino, me ruede zapato por la escalera.

0: Buenas tardes.
1: Hola, no sé si pizzería o hablo con los gasistas, pero...
0: Es una pizzería.
1: Yo necesito tener gas. Soy el doctor Álvarez, tengo una familia respetable.
0: O sea, es una ridiculez eso,
1: ¿sabes? Claro, o sea, esto por teléfono no se puede hablar, tiene razón.
0: ¿Y
1: o sea,
0: acá?
1: Y yo voy a pasar ahora porque imagínate que necesito tener gas ya.
0: No, mira, no tengo la menor idea de lo que estás hablando.

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2: Son las 21 horas con 30 minutos.
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1: Son las 22 horas con 3 minutos.
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1: Son las 22 horas con 31 minutos.
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1: Son las 23 horas con 2 minutos.
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1: Son las 23 horas con 30 minutos.
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1: Son las 0:02.
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1: Es la 1:00 a.m. con 2 minutos.
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1: Son las 2 de la madrugada, con un minuto.
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1: Son las 3 de la madrugada.
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1: Son las 4 de la madrugada, con un minuto.
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1: Son las 5 de la madrugada con 3 minutos.
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1: Son las 5 de la madrugada con 31 minutos.
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1: Son las 6 de la mañana con 2 minutos.
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1: Son las 6 de la mañana con 33 minutos.
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1: Son las 6 de la mañana con 33 minutos.

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1: Son las 7 de la mañana, con 2 minutos.
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1: Son las 7 de la mañana con 33 minutos.
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1: Son las 8 de la mañana con 6 minutos.
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1: Son las 8 de la mañana con 29 minutos.
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Hola, ¿cómo están? Qué gusto de saludarle, muy buenos días. Ya son las 8 de la mañana 31 minutos de este día miércoles 9 de septiembre. ¿Digo el santo raro o no? ¿Ah? Bueno, Sergito, feliz onomástico, que lo pase muy bien. Hoy día San Sergio y San Omar. ¿Ah? Saludamos a todos los Sergio, mi coleguita Sergio Barra Albornoz. Al gato Barra saludémonos también, pues a Sergio Barra, pero este es el bueno. ¿Ya? A Sergio Leiva, de los Guasos del Bío Bío. Bueno, y a todos los que llevan ese nombre de Sergio y a los Omar, ¿ah? Al tío Omar Neira, por el cachulita, lo saludamos también a don Omar Neira. Así es que a todos ustedes que están de onomástico en el día de hoy, y si usted está de cumpleaños hoy día 9 de septiembre, también le decimos a través de www.radiolosangeles.cl y del Facebook de Sergio Manuel Faría, feliz cumpleaños. Hoy día tenemos desfile de los estudiantes. Eso es a las 11 de la mañana, en homenaje a las fiestas patrias, ¿no? Así que tenemos desfile y se lo vamos a estar contando en el día de hoy. Tenemos todas las informaciones

0: del ejército y también al aniversario patrio, ¿ya? El aniversario de la ciudad. Definitivamente no hay feriado el 17. Bueno, está bueno. Oiga, ¿sabe qué? Rangers la volvió a hacer, po. Con 10 jugadores fue a Puerto Montt y le ganó a los Delfines por 2-1. Un partidazo, ¿eh? El hueso Basay y no caía más. Bien por Rangers. Alcanzó a Santa Cruz. Así que ya no está solo. Ojo, todos dan por muerto a Rangers. ¿Qué estaba pedido? No, señor. Ahora le ganó en calidad. Ya 3 partidos ganados. Y dicen que el próximo van a haber sobre 20.000 talquinos en el estadio de Talca, porque juega de local frente a San Felipe. Así es que, oiga, bueno, el partido lo vi todito, ¿eh? Juega bien el Rangers, ¿eh? Juega muy bien. Y con un jugador menos más encima, se las arregló para ganar por 2-1. Así es que no hay que dar por muerto cuando el fútbol todavía no ha terminado, ¿no? Por algo dice alguien por ahí que el fútbol es pasión de multitudes. Bien por los amigos talquinos, ¿eh? Mauricio Bravo, no, Mauricio Rojas. Mauricio Rojas, el gran capitán, tiene que estar contento porque ese es talquino de tomo y lomo, ¿eh? Así que bien por la gente de Talca. Iberia juega en calidad de visita este fin de semana, el sábado específicamente, a las 15 horas con 30 minutos. Ya. Las selecciones juegan de local, partido de vuelta, ambas vienen de ganar, la adulta 3-2 y la juvenil 8-2, juegan con Cabrero por esta eliminatoria de la fase provincial de selecciones, tanto Serie de Honor como la Serie Juvenil. Una pasadita por el deporte no es malo antes de arrancar con todo lo que fue el Consejo Municipal. Le decimos, son todos bienvenidos, bienvenidas, estas son las informaciones. Con la presencia de 9 concejales, no llegó el concejal Padilla, y con la presencia del alcalde José, o con la presidencia, mejor dicho, el alcalde José Pérez, se realizó el segundo consejo correspondiente al mes de septiembre. Y como siempre, después de la lectura de la correspondencia, tanto despachada como recibida, el alcalde dio cuenta de lo realizado hasta el momento.
1: Regalaron más de 3.500 bolsas de palomitas en nuestra Plaza de Armas, rescatando una de las tradiciones más novedosas de nuestra comuna. Asistí al simulacro en tiempo real de accidentes de tránsito en el contexto de la campaña de prevención de accidentes de tránsito impulsada por la Dirección de Tránsito Municipal y la Universidad de Santo Tomás. Recibí en audiencia al señor Rodrigo Avilés, director de INEA, acompañado de don Christian Wolf. Miércoles 2 de septiembre recibí en audiencia al señor Alfonso Jara y directiva del Club Deportivo Unión Balmaceda. Junto al gobernador regional Sergio Yacamán firmamos 8 convenios del Fondo Regional de Inversiones Locales con una inversión estimada en 1.344 millones de pesos destinados a proyectos que consideran infraestructura sanitaria, educación, seguridad, deporte y atención veterinaria. Me reuní con el señor Alfonso Muñoz, gerente de la Corporación Cultural Municipal. Asistí a la inauguración de la sala de lactancia, de la sala también de La Calma, del Centro de Salud Familiar 2 de septiembre, esto en el contexto de los años de este recinto de salud municipal. Jueves 3 de septiembre asistí al desfile comunitario del sector Chacayal y también asistí al desfile comunitario del sector El Peral. Viernes 4 de septiembre asistí al desfile comunitario de Vallehue y asistí al primer aniversario de la Junta de Vecinos Alto Las Trancas. Sábado 5 de septiembre asistí a la fase regional del 36 Campeonato Regional de Cueca de Personas Mayores, desarrollado en el Gimnasio Bicentenario de Arauco. Y aquí quiero felicitar a la pareja de Los Ángeles, formada por Marisol Vera y Germán Cifuentes, quienes resultaron ganadores de la fase y nos representan en el Campeonato Nacional que se realizará a fines de septiembre. Asistí a la ceremonia de clausura del 18 Taller de Cueca en el Club de Cueca Mapué. Domingo 6 de septiembre visité la Junta de Vecinos número 2, La Villa, quienes celebraron sus 32 años de vida con su organización social. Asistí al pasacalle folclórico protagonizado por más de 30 organizaciones y grupos musicales que partió en el Memorial de los Mártires de Antuco para finalizar en nuestra Plaza de Armas. Asistí al desfile comunitario de San Carlos Purén. Participé en la premiación de 90 funcionarios de la Atención Primaria de Salud, quienes fueron distinguidos por su trayectoria al servicio de la comunidad en nuestros distintos centros de atención.
0: Posteriormente, se entregó la primera acta de comisiones y fue la presidenta de Educación, Paula Ortiz, quien entregó

0: 5 actas de movimientos presupuestarios y fueron las siguientes.
1: El tema 1 es una modificación presupuestaria SEP, expone jefa de Administración y Finanzas del DAEM. Esta modificación presupuestaria corresponde a recursos que se están reasignando entre cuentas y gastos para contar con la disponibilidad de cuenta de servicios generales por 6.500.000 pesos y contratar servicio de traslado para estudiantes por actividades extraescolares. Se propone aumentar gastos en bienes y servicios de consumo por 6.500.000 de pesos y se disminuye en bienes y servicios de consumo por materiales de uso o consumo corriente por mismo monto. En ronda de preguntas, el concejal don Eduardo Velázquez consulta si los fondos son de los establecimientos o de otro ítem. Doña Natalie Muñoz responde que corresponden a fondos del 10% de Administración Central del DAEM. No habiendo más consultas, se somete a votación esta modificación presupuestaria, siendo aprobada por unanimidad y se recomienda la aprobación al Pleno del Consejo Municipal.
2: Concejala y concejales, en votación la presentación de la Comisión Educación.
3: Unanimidad.
2: Aprobado.
1: El segundo tema también es una modificación presupuestaria DAEM, expone la jefa de finanzas, doña Natalie Muñoz. Esta segunda propuesta de modificación corresponde a la reasignación de recursos del área de planificación y proyectos por 7.500.000 pesos para la adquisición de bombas sumergibles y mantenimientos para reparaciones por normalizaciones y urgencias en los establecimientos. Aumenta gastos en personal código del trabajo por 1.000.000 de pesos y en bienes y servicios de consumo por mantenimiento y reparaciones por 4.100.000 pesos, adquisición de activos no financieros por 2.400.000 pesos, da un total de 7.500.000 pesos. Disminuye gastos en bienes y servicios de consumo, otros gastos en bienes de consumo por el mismo monto. En ronda de consultas, el señor Velázquez solicita mayores detalles. De acuerdo a lo consultado, se precisa que las bombas sumergibles son para stock en el DAEM y se utiliza cuando las que están en las escuelas fallan y el establecimiento queda imposibilitado de contar con agua del pozo. Ante estas situaciones, se realiza el cambio mientras se evalúa y repara el equipo que falla. Quien habla consulta si existe algún reparo en comprar por parte del DAEM estas bombas y se le responde que no existe objeción y es procedente para comprar. Sin más consultas, se somete a votación la modificación presupuestaria señalada, la que es aprobada por unanimidad y se recomienda su aprobación al Pleno del Consejo Municipal.
2: Concejala y concejal, en votación la presentación de la Comisión Educación.
3: Unanimidad.
2: Aprobado.
1: El tema 3 es también una modificación presupuestaria del área de educación. Esta tercera modificación presupuestaria que se propone por el monto de 46.779.916 pesos reasigna presupuesto para contar con disponibilidad principalmente en la cuenta de devoluciones, además de compensación por daños a terceros y otros activos no financieros. La principal reasignación de recursos se requiere para la devolución de licencias médicas pagadas por las ISAPRES al DAEM, las cuales, en virtud de un informe de Contraloría sobre viajes al extranjero y de un nuevo dictamen sobre dichas licencias, ahora rechazadas, deben ser reintegradas por el DAEM a las entidades pagadoras. Aumenta gastos en devoluciones, compensación por daños a terceros y o a la propiedad y otros activos no financieros por el monto señalado de 46.779.916 pesos. Disminuye gastos en bienes y servicios de consumo por igual monto distribuidos en textiles y calzado, 1.000.000 de pesos, combustibles y lubricantes, 1.000.000 de pesos, materiales de uso y consumo corriente, 19.640.000 pesos, servicios básicos, 14.000.000 de pesos, mantenimiento y reparaciones, 7.540.000 pesos, arriendo por 3.599.916 pesos, lo cual da el monto ya señalado. Se somete a modificación presupuestaria a la educación el monto de 46.779.916 pesos para los fines señalados, siendo aprobado por unanimidad y se recomienda su aprobación al Pleno del Consejo Municipal.
2: En votación, concejales y concejales, la presentación de la Comisión Educación.
3: Unanimidad.
2: Aprobado.
1: El tema 4 también es una modificación presupuestaria FAEP Área Educación. Esta modificación corresponde a recursos FAEP 2025 por 9.518.000 pesos. El objetivo es reasignar los saldos sobrantes de la cuenta 2202 Textiles, Vestuarios y Calzado y 2999 Otros Activos No Financieros para aumentar la disponibilidad para la compra de materiales de uso o consumo corriente. Cabe señalar que por FAEP se adquieren productos, material de enseñanza, entre otros necesarios para mejorar los aprendizajes en las especialidades de los liceos técnicos del sistema. La propuesta entonces aumenta gastos en materiales de uso o consumo corriente por 9.518.000 pesos, disminuye gastos en bienes y servicios de consumo, textiles, vestuario y calzado por 595.000 pesos y adquisición de activos no financieros por 8.923.000 pesos. No habiendo consultas al respecto, se somete a votación la modificación modificación presupuestaria FAEP 2025 por el monto de 9.518.000 pesos para el objetivo señalado, siendo aprobada por unanimidad y recomendando su aprobación al Pleno del Consejo Municipal.
2: Concejalas y concejales, en votación la modificación presupuestaria presentada por la Comisión Educación.
3: Unanimidad.
2: Aprobado.
1: El tema número 5 es una modificación presupuestaria también del área de educación. Esta última propuesta de modificación presupuestaria se solicita para reasignar 23 millones de pesos para el servicio de auditoría del DAEM, que alcanza un total de 60 millones de pesos. Cabe precisar que, dado que en enero de este año el servicio se había adjudicado por 28 millones de pesos, la diferencia fue reasignada a otras necesidades del DAEM. Sin embargo, ante la invalidación de ese proceso licitatorio y la instrucción de nueva licitación, debemos suplementar nuevamente la cuenta para contar con la disponibilidad al momento de adjudicar. En la ronda de consultas, quien habla pregunta por los años que se van a auditar respecto de los 5 años que se había propuesto auditar en primera instancia. La señora Natalie Muñoz señala que por instrucción del alcalde será por 4 años, comprendiendo los años 2021, 2022, 2023 y 2024. Don Eduardo Velázquez consulta si la auditoría es para la subvención general. Doña Natalie Muñoz responde que sí. El colega Velázquez también consulta si la licitación anterior se alcanzó a pagar algo. Doña Natalie Muñoz indica que no hubo ningún pago ya que recién se había iniciado. Quien habla comenta que idealmente se hubiese mantenido la lógica de los 5 años, que era lo que había sido aprobado, pero aquí se está aprobando una modificación presupuestaria para incrementar el fondo destinado a esta auditoría y obviamente va a quedar en estos 4 años ya señalados. Se somete a votación la modificación presupuestaria del área educación por el monto de 23 millones de pesos para incrementar el fondo de llamado a licitación de auditoría para el DAEM, siendo aprobada por unanimidad y se recomienda la aprobación para el Pleno del Consejo Municipal.
2: En votación, concejala y concejales, la presentación de la Comisión Educación.
3: Unanimidad.
2: Aprobado.
1: Seguimos con el siguiente tema, reposición, planta de tratamiento de aguas servidas, Escuela Guillermo Marín Carmona, sector Pata de Gallina. Expone don Felipe Navalón, arquitecto del área de planificación y proyectos del DAEM. La licitación pública es la indicada, reposición de planta de tratamiento de aguas servidas, Escuela Guillermo Marín Carmona, sector Pata de Gallina, por un monto de 140.763.802 pesos. El plazo de entrega 150 días corridos y el financiamiento corresponde al GORE. Las obras requeridas comprenden la instalación de tuberías, construcción de cámaras de inspección, construcción de planta elevadora nueva, cámara de reja, pozo de bombeo y cámara de válvulas, el módulo de biofiltro dinámico, cámara de contacto, desinfección y red de drenaje para infiltración del afluente tratado en el subsuelo. Las ofertas recibidas fueron las siguientes: Raúl Alejandro Hernández Prado e IRL, aceptada, la cual fue declarada admisible. Se evaluaron los criterios de precio con un 93% y el programa de integridad con un 5% y el cumplimiento de los requisitos formales. Una vez evaluados estos criterios, el oferente tuvo un porcentaje final de un 100%. Entonces se propone adjudicar esta licitación denominada Reposición Planta de Tratamiento de Aguas Servidas, Escuela Guillermo Marín Carmona, sector Pata de Gallina, al oferente don Raúl Alejandro Fernández Prado, ERL, cumpliendo los requisitos establecidos en la fase de licitación, por un monto de 140.727.359 pesos. Fue aprobado en comisión y se recomienda su aprobación al Pleno del Consejo Municipal.
2: En votación, concejala y concejales, la presentación de la Comisión Educación.
3: Unanimidad.
2: Aprobado.
1: El siguiente tema es el mejoramiento de patios CEP 2025 con un presupuesto de 175 millones de pesos, financiamiento CEP, esto para la línea 1 de la escuela Pedro Ruiz Aldea por 125 millones de pesos en un plazo de 150 días corridos, escuela La Leyenda G911 por 30 millones de pesos con un plazo de 60 días corridos y la escuela Aguada de Cuel por un monto de 20 millones de pesos y un plazo de 60 días corridos. Las obras que se requieren realizar es el mejoramiento de patios escolares con el objetivo de realizar actividades y talleres al aire libre. En la escuela Pedro Ruiz Aldea contempla aula abierta, la incorporación de pasto sintético, piso de caucho en educación parvularia, módulo lector, equipamiento de calistenia sensorial, hasta ahí la escuela Pedro Ruiz Aldea. Y mobiliario urbano en la escuela La Leyenda, contempla piso de caucho, reubicación de juegos, también mobiliario urbano. La escuela Aguada de Cuel contempla módulo de exposiciones, piso de adoquines y mobiliario urbano. Se recibieron las siguientes ofertas: Constructora Beltrán Limitada, Sociedad Constructora Iturra y Compañía Limitada, Comercializadora y Distribuidora LPJ Limitada, Unión Temporal de Proveedores, Ingeniería y Construcción LZ SPA, MECMAC SPA, NEI Ingeniería y Servicios SPA, Sociedad Constructora Sotavento SPA, Servicios Informáticos Eléctricos F5 Limitada. Todas aceptadas y fueron declaradas admisibles la Constructora Beltrán Limitada y la Sociedad Seguridad y Turre Compañía Limitada. Se evaluaron los criterios de precio y programa de integridad, obteniendo en la línea número 1 el oferente Constructora Beltrán Limitada un 96,02% y la Sociedad Constructora Iturra y Compañía Limitada un 100%. En la línea número 2, Escuela La Leyenda, la Constructora Beltrán Limitada obtuvo un 100%. En la Escuela Aguada de Cuel, la Constructora Beltrán Limitada obtuvo un 100%. Conclusión. De los antecedentes expuestos, se propone adjudicar la licitación pública denominada Mejoramiento de Patios CEP 2025, cumpliendo los requisitos establecidos en la fase de licitación según el siguiente detalle. Línea 1, Escuela Pedro Ruiz Aldea, al oferente Sociedad Constructora S. Iturra y Compañía Limitada, por un monto total de 116.191.219 pesos con un plazo de ejecución de 150 días corridos. La línea número 2, Escuela La Leyenda, al oferente Constructora Beltrán Limitada, por un monto de 28.293.738 pesos con un plazo de ejecución de 60 días corridos. La línea 3, Escuela Aguada de Cuel, al oferente Constructora Beltrán Limitada, por un monto total de 19.538.313 pesos con un plazo de ejecución de 60 días corridos. Fue aprobada por la Comisión, alcalde, recomendándose su aprobación al Pleno del Consejo Municipal.
2: En votación, concejala y concejala, de la presentación de la Comisión Educación.
3: Unanimidad.
2: Aprobado.
1: El siguiente tema, plataformas educativas, establecimientos educacionales DAEM Los Ángeles, expone la Coordinadora de Educación Ambiental, Marcela Pérez. El presupuesto total disponible es de 148.700.000 pesos. Se recibieron las siguientes ofertas: Sociedad Educacional Compumat S.A., Educador S.P.A., Engineering Alexis Chamorro Ruiz EIRL, Integritic S.P.A., Psicometric Chile S.P.A., Santillana Educación Chile S.P.A. y Corporación Tejiendo Redes Educa. Se revisaron los antecedentes de acuerdo a los criterios establecidos.
0: Después de la acta, que fueron votadas todas unánimemente, el director de Educación, Patricio García, señaló.
4: Se aprobaron 5 modificaciones presupuestarias y unos proyectos de infraestructura y sobre plataforma educativa. Así que quedamos muy contentos con toda la temática y obviamente siempre por unanimidad eso reconforta y refleja el trabajo que está realizando en el DAE.
0: Director, me quedó la duda, ¿me lo puede clarificar? Que van a hacer un estudio desde el 2022 hacia adelante, el 2022, 2023, 2024. ¿A qué se refería con esos recursos que también fueron votados unánimemente, director?
4: Sí, eso son una modificación presupuestaria para incrementar el fondo que tenemos para la licitación de la auditoría en el Departamento de Educación, y el alcalde instruyó que esa auditoría sea a partir del año 2021 hasta 2024.
0: ¿Por qué hasta 2024, director?
4: Prácticamente el último periodo de la administración anterior. Correcto. Como el alcalde empezó a fines de 2024, es 24, 23, 22, es 21.
0: Correcto, director. Ahora se aprobaron para liceo y colegio muchos recursos también que vienen para beneficio de, pareciera ser que van a dejar todo para ahí, todo esto, ¿no?
4: Sí, estamos siempre trabajando en eso. Muchas modificaciones presupuestarias tienen que ver con los recursos CEP de los establecimientos, ¿ya? Y sobre todo las plataformas educativas que trabajan, si bien quedó un número desierto, no hubo oferentes para eso, pero ya las que quedaron bien en el trabajo completo. Y en infraestructura siempre tenemos que seguir trabajando en eso, porque independiente de quién administre, es la educación la que tenemos que fortalecer.
0: El día viernes, en un lleno total, que hacía tiempo que no veía el Teatro Municipal tan lleno, una gran presentación educacional musical en conmemoración al mes de la patria, ¿no?
4: Sí, fue maravilloso el espectáculo, pudimos estar presentes en los primeros minutos sobre eso, contento con la presentación de cada establecimiento. Y de eso hay que recalcar una cosa: el departamento de extraescolar nuestro, que dirige Roxana, su equipo, no hace diferencia en ningún establecimiento educacional. Participan y están invitados todos los municipales nuestros, los particulares mencionados y también los privados. Así que es una muestra realmente comunal escolar.
0: ¿Qué queda para destacarlo estos días antes de fiestas patrias en el DAE, director?
4: Bueno, nosotros como departamento estamos manteniendo nuestros trabajos en apoyo a los establecimientos están cumpliendo con los desfiles que estamos llevando a cabo, estamos terminando la revisión de la dotación docente, la planta de nuestro establecimiento, y finalizando ya lo último que nos queda con la planta para presentar próximamente el PADEM, y los establecimientos con sus clases normales y habituales en ese sentido.
0: Director, el día viene una reunión de señor Cruce con los SLEP de Yumbel y Cabrero. ¿Usted no supo, manejó algo de esa reunión donde estuvo un senador de la República que traía información en cuanto a esto del traspaso del SNEP?
4: Mira, esa reunión fue del director del SNEP y se reunió principalmente con los centros regionales de padres. Ya con el representante del centro general de padres, todo representado a nosotros por la señora Erin, que es la presidenta del centro comunal, y también los representantes del centro de padres de Cabrillo y Humbert. También estuvo el senador que tuvo
0: y la
4: señora Teresa Grasco también estuvo, y el director provincial de educación. Nos fuimos invitados porque era una reunión que tiene el SNEP de su autonomía, y también esta reunión era principalmente con los centros de padres y apoderados de la comuna.
0: Eso fue en cuanto a educación de todas las actas y la conversación con el director Patricio García. Por su parte, el concejal Víctor Salazar entregó la siguiente acta.
3: La directora de obras municipal indica que la constructora José Miguel García y Compañía Limitada solicitan asignación de nombre al loteo, calles y pasajes del permiso de edificación número 53/2026, de fecha 11 de febrero de 2026. Rol de avalúo 1534-226, loteo en proceso de construcción ubicado al lado de Villa Filadelfia, en la zona sur de nuestra ciudad, en la intersección de Avenida Las Industrias con Avenida Santa Bárbara. Se trata de un proyecto de 242 viviendas, dos locales comerciales, áreas verdes y equipamiento. Nombre propuesto para el loteo: Portal Oriente. Para designación de nombre de calles y pasajes, se estima conveniente dar sentido de continuidad y proyección a Avenida Oriente, por lo que se proponen nombres relacionados con la cordillera. A continuación, los nombres propuestos para las calles: Prolongación Avenida Oriente, Avenida Oriente. Prolongación Calle Nueva Esperanza, Calle Nueva Esperanza. Calle 1 y 2, Lado Norte, nombre propuesto Alto Aguas Blancas. Calle 1 y 2, Lado Sur, nombre propuesto Alto Los Mayos. Calle 1, Lado Poniente, nombre propuesto Alto Los Andes. Calle 2, Prolongación, nombre propuesto 14 Oriente. Para los pasajes, la propuesta es la siguiente: pasajes 1 y 3, el nombre propuesto es Alto El Huachi. Pasaje número 2, nombre propuesto Las Basas. Pasaje 4, nombre propuesto Alto Andino. Pasaje 5, nombre propuesto Punta del Sol. Pasaje número 6, nombre propuesto Alto Macizo. El señor presidente ofrece la palabra y, al no existir observaciones, se procede a votación de los concejales asistentes, quienes aprueban por unanimidad.
5: Por lo anterior, esta comisión propone al señor alcalde y solicita al Consejo Municipal en pleno el siguiente acuerdo: aprobar el nombre propuesto al loteo Portal Oriente, sus calles y pasajes propuestos.
6: En votación la presentación de la comisión DOM, concejalas y concejales.
7: Unanimidad.
0: También fueron aprobados los recursos para lo que serán las celebraciones de fiestas patrias, y es el director de Dideco, Magdiel Medina, quien nos habla de aquello.
8: Estamos bastante contentos y tranquilos porque ya se aprobaron la producción del evento, que es una parte importante también para poder desarrollar de la mejor forma posible las fiestas patrias, que, como lo comentábamos hace unos días atrás, va a ser en el Polideportivo 17, 18, 19 y 20 de septiembre.
0: Director, me llamó la atención dos cositas. Una, que reitero, fue el voto no en contra, sino se abstuvo, era por una duda que había en cuanto en relación a las pantallas, a la empresa que se iba a adjudicar, que quedó fuera de la licitación. Y lo otro, que se le va a pagar inclusive hasta los conjuntos folclóricos Ángel, y eso habla muy bien del trabajo que está realizando la dirección que usted conduce.
8: Sí, con respecto a lo que tiene que ver con las pantallas, son requisitos que pide control, hay una comisión evaluadora. Y ellos señalan que, si bien es cierto, no es esencial poner la marca, ellos sí piden la referencia. También informar de que el otro proveedor que se adjudicó tampoco presentó la marca y se le descontó también el puntaje. Así que por eso que no tuvo 100% y tuvo menos puntaje. Entonces se hace la comisión evaluadora de alguna forma equitativa y se hace lo más transparente posible. Y lo otro importante, sí, los grupos, tenemos agrupaciones folclóricas que Los Ángeles, que son excelentes, eso no cabe duda, y también nosotros creemos que es importante de que a ellos se les remunere por este servicio, porque también es un trabajo para ellos, y nosotros contentos de que ellos estén participando, de que sean folcloristas angelinos, de que podamos mover las fiestas patrias en pos a las agrupaciones angelinas de folclor, a los animadores angelinos y a toda la comunidad que gira en torno a las fiestas patrias. Aquí estamos hablando de cocinerías que tienen que contratar personal, los ramaderos, los artesanos, los que van a tener los juegos juegos típicos. Hay más de 250, 300 personas que de alguna forma están involucradas en las fiestas patrias. Así que estamos muy contentos de que esto haya sido aprobado. Ya estamos en tierra derecha. Esperamos de aquí al viernes o los primeros días de la próxima semana ya tener en cartelera, ¿no es cierto?, toda la información para que la gente pueda disfrutar en familia de estas fiestas patrias 2026 aquí en la comuna de Los Ángeles.
0: La determinación que se tomó, director, que los animadores serán dos y los dos angelinos.
8: Como se dice, privilegiamos el producto local. Estamos, ¿no es cierto?, siempre pendientes de poder apoyar a las agrupaciones angelinas, a los animadores angelinos, que además también son cercanos a la gente y que a nosotros también nos interesa eso. Así que estamos contentos, el alcalde José Pérez, el Consejo Municipal, y agradecer también la celeridad, la importancia que le están dando a este evento.
0: Jesús Hernández y Rodrigo Olivariz serán los animadores locales que animarán estas fiestas patrias ahí en el Polideportivo. También salió en el Consejo de parte de José Salcedo de una denuncia que hizo relación al camión de la basura que pasa por el sector Camino a Santa Bárbara, del cual habría hecho ingreso al sector al terreno de la primera autoridad, del cual el alcalde respondió que él, como todo ciudadano, está al día con el pago de la basura y contribuciones, y que esto ya se realizaba antes de que él asumiera como alcalde, el cual habrá que esperar qué dice Contraloría del Biobío en relación a este tema, ya que, según el alcalde Salcedo, lo va a llevar a Contraloría de Biobío. Lo que pasó con los casinos, lo que pasó con la visita de las carnicerías, bueno, hartas cosas más nos quedaron en nuestro informativo que estuvo hoy día plagado con todas las informaciones. Reiterar los agradecimientos a quienes nos siguieron a través de www.radiolosangeles.cl y a través del Facebook de Sergio Manafería. Reiterar el saludo a mi coleguita Sergio Barra en el día de su onomástico. Que lo pasen muy bien los Sergio y los Omar hoy día. A gozar. ¿Ya? Pero le vamos a contar que don Sergio y el que habla, vamos a conversar con la señora de... Ahí está, me parece bien. Si no le decimos, no es que son los dos iguales. En castigo, vamos a hablar con una dama. No saben al cahuín que le tenemos, señor Riquelme. Gracias, señor. La dama del caballero que está sentado ya nos pidió hablar con mi persona y con la persona de don Sergio. Quiere que le contemos toda la verdad porque parece que...
7: No me diga.
0: Sí, parece que lo tiene hasta aquí.
7: No, le va a cortar el agua, la luz
0: y el gas. Y le va a tirar las cosas por la ventana y José Quito. Ya, lo vamos. Con alegría, hay desfile hoy día a las 11. Vamos a estar cubriendo íntegramente toda esta ceremonia de los estudiantes ahí en el sector de los edificios, o mejor dicho, en Plaza de Armas. Definan los estudiantes en el día de hoy. No se aparte de nuestra compañía, como siempre llega para acompañarle nuestro buen amigo Luis Riquelme a la mañana de Los Ángeles. ¿Ah? Quédese con nosotros, somos www.radiolosangeles.cl. Muchas gracias por escucharnos, por seguirnos. Buenos días.
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10: Son las 9 de la mañana, con un minuto.
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Villantué. Con este pie de cueca damos inicio a esta jornada de miércoles 9 de septiembre de este año 2026, junto a don Sergio Barra Albornoz en los mandos técnicos. Felicidades a don Sergio, que hoy día está de onomástico. No digo santo, porque ninguno de los dos para mí. No, pero más aparte. Pero felicidades para ambos, Sergio Barra y Sergio Mena. Dicen que los dos van a ir a almorzar hoy día, ¿sí o no? Van a ir a almorzar hoy día. ¿Se acuerda que el otro día dijo un caballero, vamos a hacer unas conversas por ahí? A ver si podemos llegar nuevamente donde la Ita. Así, así escuché clarito yo. Clarito, clarito. Bueno, vamos a estar hasta las 12 horas mediodía en Chile, por supuesto, en esta mitad de semana, compartiendo buena música y también informaciones. Bienvenidas y bienvenidos a la Mañana de Los Ángeles.

9 de la mañana ya con 19 minutos. 9 de la mañana ya con 19 minutos. 4 grados es la temperatura ambiente que tenemos a esta hora de la mañana. Acá en la ciudad de Los Ángeles, de acuerdo a lo que nos indica el instrumental que la Dirección Meteorológica de Chile tiene ahí en el Liceo Agrícola del Huertón de la ciudad de Los Ángeles. 4 grados es la temperatura ambiente, ¿eh? Con una humedad relativa en el aire del 89% y una presión barométrica de 1023 milibares o hectopascales. Para hoy se espera una máxima probable de 17 grados. Se mantienen el pronóstico de lluvia para mañana y el viernes, ambos días con un 90% de probabilidad, y de ahí ya no habría más lluvia, incluso hasta el próximo lunes 21 de septiembre. El fin de semana del 17, 18, 19, 20 va a estar con buen tiempo, algo de nubosidad, pero con buen tiempo, con temperaturas casi primaverales, que se van a dejar sentir el próximo fin de semana de fiestas patrias, por lo menos acá en la zona de Los Ángeles.

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1: Son las 9 de la mañana, con 28 minutos.
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para las 10 de la mañana, de vuelta ya en esta segunda media hora para comenzar a revisar informaciones. En el ámbito nacional, el Banco Central publicó este miércoles su esperado informe de política monetaria de septiembre, confirmando un deterioro mayor al previsto para la actividad económica chilena. El Instituto Emisor redujo su rango de crecimiento para 2026 desde un 1% hasta un 0,25% y menos 0,75%. El Banco Central explicó que la economía local se ha debilitado en el transcurso del año con una demanda interna que se desaceleró durante el segundo trimestre. A esto se sumaron el deterioro del mercado laboral y de los indicadores de confianza, además del efecto en el encarecimiento de los combustibles que ha tenido sobre los ingresos de hogares y empresas. El Instituto Emisor sostuvo que mientras durante los primeros meses del año el comportamiento del Producto Interno Bruto estuvo marcado principalmente por factores de oferta, en el periodo más reciente comenzó a adquirir mayor relevancia el debilitamiento del gasto interno. Así, mientras a principios de año predominó el impacto de factores de ofertas del PIB, su evolución reciente incorpora el bajo desempeño del gasto interno, señaló el Banco Central. La revisión para este año también incorpora las consecuencias de las condiciones climáticas

Faltan 20 minutos para las 10 de la mañana, 19 minutos para ser bien exactos, para las 10 de la mañana, 19 minutos para las 10 de la mañana. Fíjese que en el ámbito policial a nivel nacional, la Policía de Investigaciones junto a la Fiscalía Regional de O'Higgins desarticuló este miércoles una red de sicarios que era liderada por un chileno. Linda la pyme, ¿no? Linda la pyme. En el mega operativo denominado La Purga, ¿ya? No La Pulga, sino que La Purga. Participaron más de 500 detectives de distintas brigadas de la PDI, permitiendo dar con esta estructura de sicario o sicariato, la cual está involucrada en varios homicidios en distintas regiones. ¿Ah? No está de más explicar que los sicarios son los encargados de matar a las personas por encargo. ¿Ya? Por ejemplo, si don Norman Matus contrata a otra persona para matarme a mí, eso se llama sicariato. Así de simple, ¿ya? Para que lo sepan nomás. Me voy adelantando un poquitito los hechos. Para que quede ahí en el ¿cómo se llama? En la grabación. Además, tienen vinculación directa en la balacera registrada en junio pasado en la parroquia Divino Maestro de Rancagua, donde interrumpieron una celebración religiosa e hirieron a una persona. En este operativo se allanaron 187 domicilios con orden judicial, logrando detener a varias personas de origen extranjero y al cabecilla de esta organización de nacionalidad chilena. Asimismo, se incautaron armas, artefactos pirotécnicos y otros elementos claves para la investigación.

Muy bien, pues faltan 10 minutos para las 10 de la mañana, 10 minutos para las 10 de la mañana. Sucede que la Subsecretaría de Seguridad Pública informó la desvinculación del abogado que prestaba servicios en la institución desde el 2025, quien fue formalizado por el delito de femicidio frustrado. A través de un comunicado, la subsecretaría manifestó su rechazo categórico a toda forma de violencia contra las mujeres. El programa de apoyo a víctimas se encuentra a la disposición de las víctimas y realiza todas las gestiones necesarias para brindarle el apoyo y el acompañamiento jurídico y psicológico que requiera, agregó. El profesional, quien prestaba apoyo en el programa como el Calle Sin Violencia, fue detenido por carabineros luego que su pareja lo denunciara por agresión y amenazas de muerte al interior de un departamento desde donde logró escapar y pedir ayuda al conserje. El fiscal Luis Díaz detalló que el imputado la intenta asfixiar, la intenta lanzar por el balcón, toma un cuchillo con el cual agrede a la víctima en su mano, la lanza al suelo, le da golpes de pies y puño en distintas partes del cuerpo. Lindo el abogado. Asimismo, la fiscalía expuso que el abogado registra una denuncia anterior por lesiones menos graves en un contexto de violencia intrafamiliar. Si bien se solicitó la prisión preventiva, el tribunal determinó que el imputado quedará sujeto a arresto domiciliario total. Más encima, no se entrega la identidad de este abogado que ha sido detenido por carabineros acusado de femicidio frustrado.

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2: Son las 9 de la mañana con 59 minutos.
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10 de la mañana ya con 5 minutos, estamos de vuelta para informar que un accidente de tránsito registrado durante la mañana de este miércoles generó importantes complicaciones vehiculares en Vespucio Norte, esto a la altura de San Pablo, ahí en la comuna de Pudahuel. Según informó Transporte Informa, la emergencia involucró a dos vehículos, entre ellos un camión tres cuartos, y obligó a restringir las pistas derecha y central debido a la caída de su carga. A ver, el vehículo transportaba, fíjese bien, productos de pastelería, entre ellos tortas, pasteles y berlines. Quedó la crema prácticamente ahí en la carretera. Los que quedaron esparcidos sobre la autopista tras la colisión. Equipos trabajaron en el despeje de la calzada mientras Carabineros saboreaba un berlín. Se mantuvo en el lugar para realizar las diligencias correspondientes. De acuerdo con el relato preliminar del conductor del camión tres cuartos, momentos antes del accidente habría ocurrido un intento de encerrona. El chofer señaló que intentó escapar junto a su acompañante y que durante la maniobra terminó impactando contra un camión de mayor tamaño que posteriormente fue retirado del lugar. La situación provocó congestión desde la ruta 68 y sectores aledaños, aunque durante la mañana algunas pistas comenzaron a ser habilitadas. Transporte Informa advirtió que las labores de limpieza podrían extenderse debido a la cantidad de productos que quedaron sobre la vía. Tortas, habían tortas de diferentes formatos, ya, tanto de bizcocho como de hojas. Berlines de diferentes, pues hay un carabinero de la Brigada Sándwich que estaba comiendo un berlín. Y otros productos sabrosos que tuvieron lamentablemente que quedarse ahí nomás, pues. ¿Cuánto dinero se perdió ahí? ¿Cuánto dinero se perdió ahí?

0: 10 de la mañana ya con 11 minutos nos trasladamos al centro de Los Ángeles, donde están ultimándose los últimos preparativos para lo que va a ser este homenaje que los jóvenes de los diferentes establecimientos educacionales de la comuna de Los Ángeles van a rendir tanto a las celebraciones de fiestas patrias de esta nueva independencia de nuestro país como a las glorias del ejército. Ahí se encuentra don Sergio René Mena Farías para que nos entregue mayores antecedentes. Sergio, ¿qué tal? Muy buenos días.
1: ¿Cómo está, Luis? Qué gusto saludarle, muy buenos días. Con mucha alegría cuando vemos a nuestros integrantes del grupo folclórico, los profesores que ya están participando de esta actividad, de ya llegar al conjunto folclórico del Colegio de los Andes, quienes van a ser los que van a animar con nuestras tonadas y nuestro baile nacional en la cueca. Te cuento que está ya todo. Mucho movimiento, ya están llegando los diferentes establecimientos educacionales, ya vemos a los primeros abanderados, también vemos funcionarios de orden y seguridad, vemos al carabinero, vemos a inspectores municipales y vemos mucha gente aparecer, así que los papitos estaban programados para esta actividad. Primero, ¿de qué establecimiento son ustedes? Hola. ¿Cuál?
2: Hispanoamericano.
1: El Colegio Hispanoamericano. Se premere los primeros abanderados que han llegado ya hasta este sector. Y ahí viene Roxana para conversar con ella y preguntarle lo que va a ser esta linda fiesta del desfile de los estudiantes. Roxana, buen día. Ayer hablábamos con el director comunal, don Patricio García. Y estaba muy esperanzado que primero íbamos a tener un lindo día y lo vamos a tener, ¿ah? Segundo, ya está, ha llegado al conjunto folclórico, tengo entendido, profesora. Uy, está heladita la profe Roxana. Roxana, te veo muy tranquila porque cuando las cosas funcionan bien, este es del Colegio
3: Santa Teresa de Los Andes.
1: Buenos días, lo escucho, lo estudio, tú a mí.
3: Hola Luchito, ¿cómo estás? Hoy día, sí, efectivamente el Colegio Santa Teresa de Los Andes es quien va a hacer el esquinazo. Va a acompañar a los establecimientos educacionales en el pie de cueca. Tenemos tres bandas que van a acompañar a los establecimientos que no tienen banda, como es el Liceo Comercial, Diego Portales Palazuelo, quien inicia el desfile. Posteriormente está la banda del Liceo Coeducacional Santa María de Los Ángeles y luego el Liceo Bicentenario, que acompaña a los últimos sin banda.
1: Roxana, ¿cuántos son aproximadamente los establecimientos que vamos a tener? ¿Es básica y media o media?
3: No. Básica y media son 57 establecimientos los que van a desfilar el día de hoy.
1: ¿Ceremonia que está programada a las 11?
3: A las 11 de la mañana.
1: Ok.
3: Efectivamente.
1: Muchas gracias, profesor Roxana. Quedamos atentos a estar informando durante toda la mañana. Nuestra misión es día turno acá en La Plata. Para acompañarle.
3: Me parece espectacular.
1: Ahí está la profesora Roxana Soler, entonces, Luis, dando estos 50 y tantos establecimientos, tanto básico como medio, que van a tomar parte de lo que va a ser este desfile en homenaje a las fiestas patrias y, por supuesto, homenaje a las glorias del ejército, que son el próximo día 19 de septiembre. Todavía da vuelta porque se ha anunciado, Luis, que el desfile acá en Los Ángeles va a ser el día 17 de septiembre. Vamos a ver si ya, como sabemos que va a llegar gente de la banda a dar los primeros inicios, los primeros toques, tenemos atendido a este desfile de los estudiantes. Vamos a consultarle si ya más o menos está cómo va a ser, bueno, pensamos que el TEDEM y todo lo demás. Alguien por ahí me aclaraba, Luis, de que este cambio del día 17 se debe que por orden gubernamental el desfile más importante del 18 está en las capitales, te va a decir en Concepción en este caso, porque nosotros somos
0: Sergio.
1: La región, entonces las capitales regionales en este caso sería Concepción quien estaría el día 18 realizando este desfile, pero son cosas, cambios. Igual la gente este año extrañó mucho y la verdad es que alegó, si usted quiere así, porque el juramento, ni que el juramento de la bandera siempre se hacía el 9 y 10 de julio, pero en la mañana. Ahora lo hicieron por la tarde por una ceremonia de entrega de corvo y la gente no quedó conforme, por lo tanto, hablaba el otro día con el coronel Lazo y me decía que probablemente con esta inquietud ellos quisieron probarlo. Todo siempre en la vida hay que probar algo, no le dio resultado, así que se estaría volviendo a en la mañana. Le cuento, están los tordos azules porque está la feria que corresponde al día de hoy, día miércoles, así que ellos están ubicados en calle Valdivia y en calle Lautaro y dan la vuelta a calle Colón. Está cortado el tránsito ya en diferentes arterias. ¿Para qué le cuento, don Luis Riquelme? Los taquitos ya se están haciendo ver a esta hora de la mañana. Así que vamos a estar durante la mañana de hoy contándole lo que va a ser el desfile a través de Radio Los Ángeles, el desfile de los estudiantes programado para eso de las 11 de la mañana.
0: Perfecto, Sergio, muchísimas gracias. 10 de la mañana ya con 17 minutos.

24 minutos, 10 de la mañana ya con 24 minutos. Fíjese que los precios del crudo registran una fuerte jornada de alza en los mercados internacionales. El barril de petróleo Brent para entrega en noviembre, referencia para los mercados internacionales, saltó con fuerza un 2,62%, cotizándose en los 100,49 dólares por barril, su nivel más alto desde finales de julio. En la misma línea, el petróleo crudo West Texas Intermediate, referencia para el mercado estadounidense, para entregar en octubre, registró una subida de 2,30%, situándose en los 95,17 dólares por barril. El Brent encadena este miércoles 4 sesiones al alza ante la escalada de ataques cruzados entre Estados Unidos e Irán y los temores del mercado ante posibles interrupciones en el suministro de crudo en Oriente Medio. La Guardia Revolucionaria iraní afirmó que había atacado en la madrugada de este miércoles 2 buques de guerra estadounidenses y bases de Washington en Jordania, junto a una decena de barcos que intentaban cruzar el estrecho de Hormuz, y ello como represalia a los ataques de la Casa Blanca contra petroleros iraníes horas antes. Y en este sentido, el Comando Central del Ejército Norteamericano aseguró que había destruido 5 embarcaciones vinculadas, según ellos, al cuerpo de la Guardia Revolucionaria de Irán, como respuesta a los ataques previos de Teherán contra un buque de guerra estadounidense.

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1: Son las 10 de la mañana, con 28 minutos.
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0: De vuelta en esta nueva media hora, vamos a retomar el contacto con Sergio Mena, que se encuentra ahí en el sector de la Plaza de Armas. Sergio, le escuchamos.
1: Que usted escucha de fondo, lo que es la música del conjunto flamenco del Colegio de los Andes, y ya están haciendo sus primeros preparativos para lo que será la animación de esto que
2: se ubicó al lado.
1: Y el próximo va a iniciarse. Ya están todos los establecimientos del colegio, o sea, que han ubicado
0: Sergio
1: en lo que es la zona del espacio que se le ha destinado.

0: del cuarto año A, será quien el encargado de la locución del homenaje a la gloria del ejército. De fondo también usted escucha, como siempre, muy bien uniformado, a la banda del Liceo Comercial Angelino Diego Portales Palacero, tomando ubicación en el estacionamiento. Viene, por supuesto, con su abanderado, y el Liceo Comercial ya toma la ubicación correspondiente para lo que va a ser esta ceremonia de homenaje a la gloria del ejército y al mes de la paz. El Liceo Comercial, entonces, como siempre, presente, aquí van a escuchar un poquito lo bonito que son. Ahí está entonces la banda, de una de las bandas que va a abrir esta ceremonia. Recordemos que son tres las bandas que estarán acá en este desfile de los estudiantes. Así que ya esto empieza, como alguien diría, a tomar el color correspondiente, porque ya están llegando los establecimientos, los básicos leads. No hay nada que decir, fueron los primeros a estar acá muy entusiasmados por la elevación. Ahora ya han integrado los establecimientos de enseñanza media que van a dar paso al desfile correspondiente a este homenaje a la gloria del ejército. Pero entonces, del arribo solamente de las autoridades para dar inicio a esta ceremonia, reitero que está programada a las 11 de la mañana y que va a ser encabezada por el delegado presidencial Juan Pablo Mellado, el alcalde de la Comuna de Los Ángeles, el director provincial de Educación, el director comunal de DAEN, profesor Patricio García, concejales y autoridades invitadas. Así que ya estamos instalados como Radio Los Ángeles acá para lo que va a ser esta ceremonia que vamos a estar informando durante la mañana de hoy. Desde acá, de Plaza de Armas, noticias acá en Radio Los Ángeles.
1: Perfecto, Sergio, quédese conectado internamente para algunas instrucciones técnicas. Muchísimas gracias. Vamos a seguir con la música cuando faltan 23 minutos para las 11 de la mañana.

Muy bien, así estamos compartiendo esta jornada de miércoles con informaciones que seguimos revisando. Fíjese que el presidente José Antonio Kast, junto al ministro de Hacienda Jorge Quirós, firmó este miércoles en el Palacio Presidencial de Cerro Castillo el proyecto de ley de mercado de capitales en la casa propia y el ahorro, iniciativa que busca facilitar el acceso a la vivienda y profundizar el mercado financiero chileno. Uno de sus principales componentes es la creación del Fondo Nacional para la Vivienda, FONAVI, administrado por Banco Estado, destinado a adquirir y financiar créditos hipotecarios para primeras viviendas. Según explicó el gobierno, el mecanismo podría permitir financiar cerca de 150.000 casas nuevas o usadas durante los próximos años, con créditos de hasta 30 años y condiciones más competitivas. La propuesta también crea el ahorro voluntario para la vivienda, inspirados en el APB, y permitirá destinar recursos exclusivamente al ahorro del pie de la primera vivienda, tras mantener un ahorro sostenido durante al menos 30 meses. Quienes alcancen el 7% del pie requerido podrían recibir una bonificación estatal equivalente al 3% restante. El líder del gobierno sostuvo que la fórmula busca combinar menores tasas, plazos más extensos y apoyo para reunir el pie ante el encarecimiento de las propiedades, terrenos y créditos hipotecarios.

0: Faltan 6 minutos para las 11 de la mañana, 6 minutos para las 11 de la mañana. ¿Está falto el billete? ¿No tiene ni uno en el bolsillo? ¿Quiere tener platita? Fíjese que más de 1.371 millones de pesos, ¿ah? 1.371 millones de pesos permanecen disponibles para ser cobrados en las cajas de compensaciones de Chile. Los recursos corresponden a saldos a favor que pertenecen a trabajadores, pensionados y empresas y cuya existencia se puede consultar únicamente ingresando el RUT. ¿Ah? Según las cifras de la Superintendencia de Seguridad Social, correspondiente a julio del 2026, existen 1.371.026.621 pesos pendientes ya para ser retirados o devueltos a las personas que están con esta posibilidad de tener dinero, ¿ya? De este total, 21.491 corresponde a trabajadores o pensionados y 1.630 a empleados. Estos dineros suelen originarse por pagos en excesos vinculados a créditos sociales, como descuentos por planillas mal calculados, cuotas pagadas dos veces o ajustes derivados de renegociaciones. Ya, fíjese que usted entra al portal. Entra al portal Cajas de Chile, ¿ya? Y ahí le va a aparecer un cuadrito que diga, anote aquí su RUT. Y a través de ese detalle, con su RUT, podrá ver si tiene platita o no. Pruebe, le puede ir a lo mejor bastante bien por lo demás. Faltan 4 minutos para las 11 de la mañana. Vamos a retomar contacto con la unidad móvil a cargo de don Sergio Mena para que nos entregue más información de lo que está pasando ahí en la Plaza de Armas. Sergio, le escuchamos.
1: Como alguien diría, un buen relator deportivo por ahí, Luis, todo listo, todo dispuesto ya, estamos solamente, igual que un partido, están todos los equipos, no llegan los árbitros. Bueno, estamos a la espera de que llegue, que haga su arribo el gobernador, el alcalde, no, el delegado presidencial, eso es el delegado presidencial, y el alcalde presidencial, ya se ve el movimiento ya. Porque ya acaba de arribar nuestro director, vemos a los concejales Cano, Jorquera, Salcedo, que han llegado, ya vemos a todos los directores de los diferentes establecimientos educacionales que también han arribado acá. Está todo listo, como alguien diría por ahí, Luis, las empanadas están servidas, solo ahí vamos, se me fue para atrás el delegado presidencial, allá va don Juan Pablo Mellado. Lucho, mira, pillé una ubicación. Los parlantes están a cierta distancia y como necesito grabar también el discurso que va a dar el alumno del Liceo Bicentenario, me gustaría, Luis, que tú me dieras un comprendido. Si escuchas bien nuestro trabajo, estamos en una posición estratégica, la busqué, y no, pero todo depende de tu respuesta, si quedamos bien o no acá donde estamos instalados, Luis Riquelme.
0: En perfectas condiciones de audio, Sergio. No se mueva para ningún lado, ni un centímetro. Ahí estamos súper bien, sin ningún tipo de inconvenientes.
1: Lo único malo es que aquí no hay vallas, así que aquí voy a tener que quedar. Ya, muchas gracias, Luis. Sí, me vi por allá, me vi por acá, y la verdad es que pillé este lugarcito. Me permiten estar acá, como somos Radio Nacional Municipal, no hay inconveniente. Hay otros que tienen algunos inconvenientes, no nos dejan estar cerca, pero nosotros, como no estamos para marcarlo hoy día, vamos a quedar acá. Me siento conforme del audio, que más me interesaba para lo que va a ser el discurso del alumno de cuarto medio del Liceo Bicentenario, que va a dirigirse a todos los presentes en esto que para ellos es muy importante, ¿no? Como es el homenaje que realiza los estudiantes al ejército en este caso. ¿Quién va a entregar la locución patriótica? Es Franco León. Él es alumno del cuarto año A del Liceo Bicentenario de nuestra ciudad. Él va a ser entonces el que va a entregar esta locución, reitero, patriótica, de esto que es la fiesta de la gloria del ejército. Ya está todo listo, como le decía mi estimado Luis y auditores de Radio Los Ángeles. Tenemos todo listo, todo dispuesto, el jefe de seguridad con todo el personal de seguridad municipal dispuesto acá. Una muy buena cantidad de público. Está picando el astro rey Don Luis, así que vamos a hacer que, por suerte, venimos con casaquita del Ganoma, ¿no? Así que está todo listo, dispuesto. Ahí están. Se aprovecha de hacer algunos llamados de utilidad comercial. Así que ya, quería probar la ubicación que nos vamos a instalar para lo que será el inicio de la ceremonia oficial de esto que es el homenaje, el saludo de los estudiantes al la gloria del ejército de nuestra ciudad. Desde acá de Plaza de Armas, somos Noticias, aquí en Radio Los Ángeles.
0: Nosotros hacemos una pausa y ya continuamos con la mañana de Los Ángeles.
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3: Son las 11 de la mañana.
0: Esto no comienza. Continuamos con la mañana de Los Ángeles.
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3: Son las 11 de la mañana.
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0: 11 de la mañana con 6 minutos, vamos a retomar el contacto con la unidad móvil a cargo de Sergio Mena, porque está en la ceremonia de conmemoración de las fiestas patrias y las glorias del ejército por parte de los estudiantes locales. Le escuchamos, Sergio.
1: Sí, escuchamos la locución de nuestra ceremonia que acaba de iniciarse.
2: De la aventura, marcando nuestra historia para convertirnos en Chile, un país libre y soberano. Saludamos a las autoridades que hoy nos acompañan. Al delegado presidencial provincial, señor Juan Pablo Mellado.
1: Bueno, los saludos a las diferentes autoridades. El primero, escuchamos.
2: De Los Ángeles, señor José Pérez Arriagada.
1: Ahí está el alcalde de la comuna de Los Ángeles, José Pérez Arriagada. Y están,
2: los presidentes, José Salcedo Contreras, Alejandro Cano San Martín, señor Jorquera Figueroa y Paola Ortiz Morales. Al capitán Felipe Vera, representante de la Primera Comisaría de Carabineros de Los Ángeles. Director Provincial de Educación, señor Ignacio Reyes. Director de Educación Municipal, señor Patricio García Jofré. Señoras y señores directores de establecimientos de educación de nuestra ciudad. Funcionarias y funcionarios municipales que dan vida a estos desfiles. Representantes de parlamentarios, vecinos y vecinas. Hoy, los estudiantes de Los Ángeles desfilan a la patria como una forma de homenaje cívico y patriótico en el contexto de las fiestas patrias de nuestro país que conmemoran la independencia nacional. Esta mañana, nuestras niñas, niños y jóvenes marchan como un acto de respeto y homenaje a nuestra patria, simbolizando el amor por Chile y recordando los valores de libertad, soberanía y unidad nacional. Nuestros jóvenes se presentan orgullosos de ser parte de la historia y el presente de nuestro país, promoviendo su identidad nacional, responsabilidad cívica y el compromiso con sus propias vecinas y vecinos. Hoy, a 216 años, conmemoramos la formación de la primera Junta de Gobierno, aquel 18 de septiembre de 1810, que marcaría el inicio del proceso de independencia. Este desfile es una manera simbólica de mantener viva esta memoria histórica. Los estudiantes de Los Ángeles desfilan hoy a la patria, porque es una forma de expresar amor por Chile, aprender sobre la historia y desarrollar valores cívicos desde temprana edad, promoviendo la participación y disciplina en un evento que une a escuelas, apoderados, autoridades y vecinos en torno a una actividad común, fortaleciendo el tejido social y nuestra cohesión comunitaria. A los sones de nuestro himno patrio, interpretado por la banda del Liceo Comercial Diego Portales Palazuelo, será izado el pabellón nacional por la alumna Martina Aravena Pereira, de cuarto año medio del Liceo Técnico Bicentenario Juanita Fernández, y el alumno Andrés Barría Mancilla, del cuarto año medio del Liceo Coeducacional Santa María de Los Ángeles.
1: Se va a proceder entonces al alisamiento del pabellón nacional a esta hora de la mañana, acompañado por la banda del Liceo Comercial Diego Portales Palazuelo. Se ponen todos de pie, escuchamos a nuestro himno nacional.

Estamos en esta transmisión desde la Plaza de Armas de la ciudad de Los Ángeles. Vamos a ir a un tema musical y ya vamos a continuar capturando lo que es esta ceremonia que se está realizando y enmarcado en el desfile que los estudiantes de los diferentes establecimientos educacionales de la comuna de Los Ángeles están realizando en vísperas de esta conmemoración de una nueva independencia de nuestro país y también de las glorias del Ejército de Chile. 11 de la mañana con 11 minutos.

0: retomar el contacto con la Plaza de Armas en medio de esta ceremonia enmarcada en el desfile del saludo de los estudiantes a las glorias del Ejército de Chile y a nuestras fiestas patrias. ¿No?
1: Llena todo tranquilo. Sí,
2: última hora especial a las autoridades de Chile. Uniéndome a los vocativos antes mencionados, estimadas vecinos, vecinas y delegados presentes. Hoy nos reunimos para celebrar algo que va mucho más allá de una fecha en el calendario. Celebramos nuestra historia compartida, el suelo que pisamos y el orgullo profundo de ser chilenos. Ver nuestros barrios vestidos de blanco, azul y rojo y contemplar a los estudiantes, instituciones y agrupaciones marchar al compás de la música nos recuerda la nobleza de nuestra identidad. Chile no es solo una idea guardada en los libros de historia. Chile está vivo en el esfuerzo cotidiano de nuestra gente, en la cordillera firme que nos resguarda, el mar de norte a sur, y en su temple inextinguible, que nos define como pueblo. Somos una tierra moldeada por la resiliencia, una nación que ha sabido ponerse de pie una y otra vez frente a cualquier adversidad, demostrando que la verdadera fortaleza no reside solo en la majestuosidad de su geografía, sino en la solidaridad inquebrantable de sus habitantes. Quienes nos preceden nos legaron un ejemplo de temple y libertad. Nos corresponde hoy honrar esa herencia, no solo recordando el pasado con gratitud, sino construyendo un presente basado en la unidad, el respeto, la equidad y el trabajo bien hecho. Este desfile no es únicamente una muestra de tradición, es la demostración en marcha de lo que somos capaces de lograr cuando caminamos alineados hacia un mismo horizonte. Al ver a las delegaciones avanzar bajo la mirada de la estrella solitaria, vemos el reflejo de una comunidad trabajadora y digna que mira el futuro con esperanza y con la convicción de que las próximas generaciones un país mejor. Que el flamear de nuestra bandera tricolor renueve en cada uno de nosotros el amor profundo por esta tierra. Llevamos este orgullo no solo en esta jornada de celebración, sino en cada una de nuestras acciones cotidianas por el bien de la comunidad. ¡Viva Chile! ¡Viva nuestra gente! ¡Y viva el futuro! Muchas gracias.
1: Ahí estaba el alumno de cuarto año medio del Liceo Bicentenario, quien entregaba esta locución. Me refiero a Franco León, cuarto año A del Liceo Bicentenario de nuestra ciudad, quien se dirigía a todos los presentes. Ya, don Luis, eso es lo que está pasando, porque ahora se viene el pie de cueca y todo lo demás, y posteriormente se inicia el desfile. Así que esa era la primera parte que queríamos entregar en vivo y en directo. Como decía, ahora ya viene los bailes de cueca, el conjunto folclórico Santa Teresa de los Andes, así que eso es lo que se está iniciando a esta hora de la mañana, que se lo hemos entregado en vivo y en directo aquí en Radio Los Ángeles.cl.
0: Perfecto, Sergio, muchísimas gracias. 11 de la mañana ya con 16 minutos.

11 de la mañana ya con 23 minutos, 11 de la mañana con 23 minutos. Fíjese que un total de 96.340 personas se encuentran con su solicitud de certificación de discapacidad pendiente. El tiempo de respuesta promedia, 9 meses, pese a que la ley establece un máximo de 20 días hábiles, y cada 30 se suman unas 10.000 nuevas postulaciones, lo que podría agravar la crisis. La información corresponde a un catastro de la Comisión de Medicina Preventiva e Invalidez COMPIN, unidad de la Subsecretaría de Salud. El complejo escenario se hizo público a fines de agosto, luego de que la Fundación Barlovento, que atiende a personas con discapacidad, denunciará a cartas al director que desde hace 7 meses mantienen pendientes sus postulaciones. Ya el 6 de septiembre, en el mismo espacio, Karen Camus, madre de Renato, denunció que por la misma tardanza su hijo perderá por segunda vez la opción de ingresar a la educación superior. Su plazo de postulación vence el 22 de octubre.

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1: Son las 11 de la mañana con 30 minutos.
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0: eso los escogen, porque la gran necesidad de los que muy bonitos, por lo demás.
1: Bueno, vamos a esperar que se tome una mejor ubicación para poder conocer el detalle de lo que está pasando en estos instantes ahí en la Plaza Pinto, Plaza de Armas de la ciudad de Los Ángeles, con respecto a este desfile de los estudiantes en honor a las glorias del ejército de Chile y a la independencia de nuestro país. 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

Bueno, ya están faltando 18 minutos para las 12 horas mediodía en Chile. Al menos 7 detenidos deja una investigación por una banda de secuestro extorsivos integrada, escuche muy bien, por miembros de la Policía de Investigaciones de Chile. Entre los detenidos hay 3 funcionarios activos de la Policía Civil, además del abogado y ex fiscal Vinko Bodich. Algunos de los aprehendidos fueron identificados como Angelo Stevens Aguilera, José Pinto Insunza, Luis Moraga Parisi y Ezequiel Calderón Flores. La causa se inició luego de que el Departamento de Asuntos Internos de la PDI descubriera que dentro de sus filas habían personas cometiendo delitos. Por ello, se comenzó a investigar junto a la Fiscalía Supraterritorial. Los delitos indagados son asociación criminal, secuestro extorsivo, extorsión, infracción a la ley orgánica de la PDI y otros. Se espera que los detenidos pasen a formalización en las próximas horas.

9 son los minutos que nos separan de las 12 horas a mediodía en Chile. Fíjese que el presidente norteamericano Donald Trump pidió el pronto fin de la guerra a su colega ruso Vladimir Putin durante una conversación telefónica en la que se le aseguró que su país no tiene planes hostiles contra Europa. La conversación, la primera desde el 4 de julio, estuvo centrada en las negociaciones mantenidas en Moscú y Kiev por los emisarios de la Casa Blanca, Stevens, Witkoff y Jared Kushner. Trump expresó con claridad la idea de que sería deseable un pronto fin del conflicto, lo que allanaría inmediatamente el camino al pleno restablecimiento de las relaciones entre Estados Unidos y Rusia, dijo Yuri Uchakov, asesor de la política internacional del Kremlin, en rueda de prensa telefónica. Además, el jefe de la Casa Blanca expresó su interés en que ese avance se produzca durante su mandato presidencial, que concluirá en enero del 2029.

0: horas, mediodía en Chile. Nos vamos. Muchas gracias por haberse hecho la paciencia de estar junto a nosotros en esta jornada de miércoles 9 de septiembre, junto a don Sergio Barra Albornoz en los mandos técnicos. Si Dios quiere, nos encontramos mañana. Que tengan bonita tarde. Chao, chao.
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2: Son las 12 horas.
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1: Son las 12 horas con 30 minutos.
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1: Son las 13 horas con 3 minutos.
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1: Son las 13 horas con 31 minutos.
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1: Son las 14 horas con 3 minutos.
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1: Son las 14 horas con 31 minutos.
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1: Son las 15 horas con un minuto.
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1: Son las 15 horas con 30 minutos.
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Hola, ¿cómo le va? ¿Cómo están ustedes? Usted y usted. A todos un fuerte abrazo. Muchas gracias por estar con nosotros. Bienvenidos a este nuevo capítulo de, por supuesto, en esta tarde de Los Ángeles. Junto a mi querido Sergio Barra Albornoz. Usted se sacó la casaca, por lo visto. Se anda con la chaqueta del Dime solamente, ¿no? Yo todavía sigo con mi parquita. Ah, no me había dado cuenta. Bueno, ya. Listo y dispuesto. ¿Qué novedades tiene don Sergio Barra? No, pregunto, pues, si usted tiene alguna novedad. ¿Su trayecto se topó con alguien, ¿no? Bueno, primero que todo, déjeme saludarlo porque tengo entendido, de acuerdo al santoral católico, que hoy es San Sergio. Aunque usted no sea un santo de mi devoción, pero igual un saludo cordial para usted, mi querido Sergio, en este día en que hoy celebra su onomástico, ¿no? Así es, ¿eh? Claro, porque hoy San Sergio, sí, exactamente. Así que, mi querido Sergio, un saludo cordial para usted, ¿eh? Muchas gracias, me dice. Ya, listos y dispuestos, hasta las 5 de la tarde vamos a estar juntitos, vamos a proporcionarles varias informaciones, vamos a comentarles algo de lo que ocurrió hoy a eso a las 11 de la mañana en la Plaza de Armas de nuestra ciudad con este desfile maravilloso de los cerca de 50 establecimientos educacionales de la Comuna de Los Ángeles, entre sus mencionados particulares, municipales, que desfilaron al son de las bandas de guerra y por supuesto en este marco del homenaje a nuestra patria, a esta independencia, ya las glorias del ejército, ¿no? Así que una linda festividad que se vio hoy en horas de esta mañana ahí en la Plaza de Armas de nuestra ciudad. Las 3 de la tarde, 35 minutos, 3:35.

3 de la tarde, 13 de la tarde ya, y 43 minutos, 13 de la tarde y 43 minutos. Fíjese que estaba leyendo un artículo hoy en el diario La Tribuna que habla esencialmente del tema del clima para este fin de semana y dice: viento puelche y temperaturas extremas, así será el tiempo en Biobío durante este fin de semana. Bueno, según la crónica, dice que el tiempo meteorológico presentará un marcado contraste durante los próximos días en el centro sur de Chile, con especial atención en la región del Biobío, donde se espera desarrollo de viento puelche y una importante oscilación entre las temperaturas mínimas y máximas. Según el pronóstico de Reina Campos, meteoróloga de Meteorred, quien advierte que la configuración de la atmosférica estará determinada básicamente por la elongación hacia el sur de una vaguada o baja costera, acompañada por una dorsal en altura ubicada en torno a los 500 hectopascales, aproximadamente a 550 metros sobre el nivel del mar. Bueno, este escenario favorecerá esencialmente, para traducirle un poco, ¿no?, la presencia de viento puelche y fuertes contrastes térmicos con los días sábado 12 y domingo 13 de septiembre como los principales momentos a considerar. En la región del Biobío, el viento puelche comenzará a intensificarse desde la tarde-noche del viernes 11 de septiembre, especialmente en sectores cordilleranos. De acuerdo con el pronóstico basado en los modelos ya mencionados, durante este primer periodo se esperan las rachas cercanas a los 60 kilómetros a la hora, principalmente en la cordillera de los Andes en la región. La situación cambiará durante el sábado. El viento puelche aumentaría progresivamente su intensidad y podría alcanzar rachas de hasta 80 kilómetros a la hora durante la tarde en las comunas cordilleranas de Biobío, además de sectores de Ñuble y la Araucanía. En el resto de la zona centro-sur, las rachas durante la tarde sabatina fluctuarían entre los 40 y 60 kilómetros. El fenómeno, sin embargo, no se mantendría con la misma intensidad durante todo el fin de semana. El pronóstico apunta a que el viento puelche comenzará a debilitarse desde la madrugada del domingo. El viento no será el único elemento relevante. Las condiciones atmosféricas también favorecerán temperaturas bajas durante las primeras horas del sábado. En las comunas precordilleranas, en tanto del Biobío, se esperan registros en torno a los 0 grados Celsius, mientras que en sectores cercanos y cordilleranos del centro-sur, las temperaturas se podrían descender todavía más. En este caso, se proyecta para la mañana del sábado temperaturas mínimas de entre menos 6 grados y 4 grados bajo cero en las zonas cordilleranas como la Araucanía y los Ríos. En ellas, Lonquimay, Malipeuco, Caburga, Pucón, Catipulli, Curraregüe, Coñaripe, Neltulme, Liquiñe y Chosehuenco, por ejemplo, ¿no? Para sectores precordilleranos de ambas regiones se prevén valores entre los menos 4 grados y los menos 2 grados bajo cero. Perdón. La principal característica del fin de semana será precisamente el contraste térmico, porque mientras el sábado comenzará con temperaturas muy bajas en los distintos puntos del centro sur, el domingo tendría una tarde considerablemente más cálida. Las temperaturas máximas de la jornada dominical rondarían los 20 grados Celsius en comunas precordilleras de Ñuble, Biobío y la Araucanía. De esta manera, el escenario previsto combina mañana frías, viento puelche y durante el sábado un repunte significativo en las temperaturas máximas hacia el domingo, ¿no? Así es. Bueno, parte de lo que se refiere en torno a este contraste de temperaturas y presencia de viento que vamos a tener en la zona, esencialmente en la zona precordillerana acá en nuestra región y en la región de la Araucanía y Ñuble. Las 3 de la tarde, 47 minutos.

Las 3 de la tarde con 55 minutos. 5 minutos ya nos restan de las 4 de la tarde. Vamos a un tema más y luego a nuestra pausa acá en esta tarde de Los Ángeles.

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1: Son las 15 horas con 58 minutos.
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4 de la tarde con 4 minutos en esta jornada, acompañándoles, por supuesto, en esta jornada. Bueno, este fin de semana vamos a tener buen clima, más allá de tener viento, más allá de tener en las mañanas bastante heladas, porque por Dios que ha hecho frío en horas de la mañana, pero en la medida que vaya avanzando la hora, las temperaturas indudablemente aumenten un poco. No al nivel del verano, por supuesto, porque hay que poner los pies bien puestos sobre la tierra, pensando que todavía estamos en la estación del invierno, y que recién de a poquito nos estamos acercando a la primavera, que llega el próximo 21 de septiembre. O sea, es decir, en prácticamente 2 semanas más. Así que piano, porque hay algunos que piden a gritos que llegue luego el calor, el solcito, y después cuando llega el verano, mamita, con el terrible sol, con la altísima temperatura, no hay en dónde guardarse, no hay en dónde esconderse prácticamente, pero bueno. Ok, usted sabe que el hombre siempre, nunca termina por agradecer la estación en que está. Si está en invierno, pide que llegue el verano. Si está en verano con mucho calor, dice, ay, ¿cuándo lloverá un poquito? Y así suma y sigue. Nunca se está conforme. Bueno, donde sí estamos completamente conformes, absolutamente, es acá, en esta tarde de Los Ángeles, en la radio Los Ángeles 6.cl, compartiendo y entregándoles lo mejor de esta jornada hasta las 5 de esta tarde acá. Ya lo sabe, ¿para qué repetirlo? Pero se lo digo de todas maneras acá, en www.radiolosangeles.cl.

Fíjese que la caída de los resultados de PISA 2025 ratifica necesidad de poner el foco en el logro de los aprendizajes. Esto figura en la página web del Ministerio de Educación. La Agencia de Calidad de la Educación dio a conocer los resultados de PISA 2025, evaluación internacional coordinada por la Organización para la Cooperación y el Desarrollo Económico OCDE, que mide las competencias de estudiantes de 15 años en lecturas, matemática y ciencias naturales. En esta edición participaron 91 países y economías. En Chile la evaluación fue aplicada entre septiembre y octubre del año pasado a 6.574 estudiantes de 222 establecimientos educacionales y tuvo como dominio principal ciencias naturales. Los estudiantes que participaron en la medición cursaban en general primero y segundo medio, es decir, son estudiantes que cuando comenzó la pandemia COVID-19 se encontraban en cuarto o quinto año básico. Los resultados del país muestran una, escuche bien por favor, una disminución significativa del desempeño respecto de PISA del año 2022 en 12 de las 3 áreas evaluadas. En matemática disminuyó 9 puntos, mientras que en la lectura la baja fue de 12 puntos. O sea, de verdad hay alumnos que todavía no saben leer, no saben respetar los puntos y coma, no saben darle la pausa. No digo todos, pero hay un común denominador, ¿no? Bueno, en ciencias naturales, en cambio, el resultado se mantuvo estadísticamente estable con una variación de menos 12 puntos. Esta tendencia se produce en un escenario internacional marcado por una disminución de los resultados. El promedio de los países OCDE registró una baja de 10 puntos en matemática y 14 puntos en lectura, mientras que en ciencias naturales la variación fue de menos 13 puntos. De los 91 países participantes, 39 disminuyeron su desempeño en matemática y 42 se lo hicieron en lectura. Al respecto, la ministra de Educación, María Paz Arzola, indicó que los resultados muestran un sistema escolar que aún no retorna al nivel del nivel de lo que dejó la pandemia y que por lo tanto ratifica la necesidad de concentrar los esfuerzos en la recuperación y fortalecimiento de los aprendizajes. Estos resultados son consistentes con el diagnóstico que manejábamos desde que asumimos en el gobierno, con un sistema que aún no retorna del nivel de pandemia y ratifica la necesidad de poner al Ministerio de Educación al servicio de los aprendizajes y de lo que pasa en la sala de clases. Iniciativas como el Plan Chile Aprende y Avanza, que pone el foco en que los estudiantes logren a tiempos los aprendizajes fundamentales, así como las medidas para reducir la sobrecarga administrativa en el marco del Plan Directores por Chile, que apunta justamente en la dirección correcta, indicó la autoridad ministerial. Así también hizo el llamado a los establecimientos educativos a realizar el diagnóstico integral de aprendizaje DIA que pone a disposición la Agencia de la Calidad. El desafío ahora es transitar desde una medición como PISA, que se muestra a una como DIA que le permite a los propios colegios identificar con precisión el nivel que se encuentra cada estudiante e implementar la nivelación que se requiere, sostuvo. Por su parte, el subsecretario de Educación, Daniel Rodríguez, afirmó que PISA nos muestra que la recuperación de los aprendizajes se juega en el trabajo cotidiano de cada colegio. Por eso estamos fortaleciendo el acompañamiento a los establecimientos que enfrentan mayores desafíos, usando mejor la información para intervenir a tiempos, promoviendo la asistencia escolar y reducir la burocracia para que directores y docentes puedan dedicar más tiempo a enseñar. Nuestro compromiso es de que el Ministerio cada vez más esté al servicio de las escuelas para que las escuelas se puedan estar al servicio de los aprendizajes. Ahí está. Así que preocupante
lo que arrojó, reitero, el resultado PISA 2025. Las 4 de la tarde, 18 minutos.

0: 4 de la tarde con 26 minutos. Hoy, de acuerdo al santoral católico, ya lo dijimos al comienzo de nuestro programa, debemos saludar a Sergio. Así que un saludo cordial para nuestros dos colegas, Sergio Barra Albornoz y Sergio René Menafarías. Un fuerte abrazo para ambos, ya los saludamos como corresponde. Así que, bueno, mañana 10, dice que debemos saludar a Nicolás. ¿Seguro? Nicolás, exacto. Mañana están los Nico de Onomástico. Así que para que se vayan preparando. 4 de la tarde con 27 minutos.
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1: Son las 16 horas con 30 minutos.
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4 de la tarde con 35 minutos. 25 minutos ya nos restan del mediodía. Clarito. De las 17. Eso, ¿sabe por qué? Porque ando pensando en tantas cosas. No, si tengo una cabeza. Yo, mi cabeza es una verdadera agenda. Mientras hablo, estoy pensando. Bueno, no debiera ser porque debiese concentrarme en lo que estoy haciendo. Pero bueno, que tengo tantas cosas que hacer. Pero bueno, así es. Ya. Oiga, ¿sabe qué? A propósito, usted sabe, mi querido Sergio Barra, porque usted es un hombre muy preocupado en ese sentido. Vi unas imágenes, me parece mucho que en televisión, que vuelve el Gran Hermano. Sí, de verdad. Sí, que de plomo, porque agarré la pura. Estaba terminando la publicidad y dije: ¿vuelve el Gran Hermano? ¿Y cuándo se realizaría, don Sergio? El próximo año, usted que es especialista en ese tipo de. Usted podría ser en la radio nuestro periodista de farándula, ¿ah? Podría ser para mi querido Sergio Barra. ¿Le parece, don Sergio? ¿No? Lo dejamos ahí como nuestro abanderado en materia cultural y ese espectáculo. Así es. Bueno, yo fui uno de los reality que sí vi entero, ¿ah? Sí, tengo que decirlo. Porque estos reality de ahora no, es que no vale la pena si uno está viendo un reality. Para mí es ahora, y estoy viendo personajes que hacen 2 meses están afuera, ni un brillo, no, ni un brillo. Bueno, así es, así que bueno. Ya, 4 de la tarde, 37 minutos.

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No, Charly García. De estar viejito, de repente aparece en TikTok Charly García tocando para sus fans con su guitarra, con su bigote medio teñido. Ah, el Charly. ¿De cuánta edad tendrá Charly? ¿Unos 70 y tanto? ¿Cerca de los 80? El abuelo Charly García. Bueno, hay tantos. Me acuerdo mucho de los rockeros nuestros, ¿no? Bueno, por ejemplo, hablar de Jorge González. Que vivió un accidente cerebrovascular que le trajo secuelas, que le cuesta hablar hoy en día, pero está bien. Y otros tanto rockero, el caso de Eduardo Gatti, que se viene a ser todo, es un rockero así como, pero era de la onda de esa época, ¿no? Un hombre con su guitarra y que movía masas importantes, ¿no? Así es. Bueno, ya, 4 de la tarde con 44 minutos, 4:44.

García y el rap de las hormigas, un tema que yo diría finales de los 80, este tema, ¿no? 88, 89 más o menos, de Charly García. ¿No se ha tirado nunca más a la piscina?

Bien, ok, nos vamos. Un abrazo tremendo, bendiciones, cuídense. Nos estaremos reencontrando bien mediante mañana en otro capítulo más en esta tarde de Los Ángeles. Ustedes sigan nuestra señal, sigan con nuestras canciones y esta compañía a través de Radio Los Ángeles.cl.

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1: Son las 17 horas.
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1: Son las 17 horas con 32 minutos.
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1: Son las 18 horas.
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1: Son las 18:33.
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